0: Pues en que también la veo.
1: Bien, bien, bien.
0: Bien, bien, bien.
1: All right, got shots by activation, 2200 in Glenwood. Put two shots recorded.
0: Okay, sir.

0: Sí. Sí, se murió, eso fue en el bolso, bueno, pues.
1: No, no, no, sí, un momento.